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Bienvenidos, queridos amigos oyentes, a esta edición especial de Hitbox. Estamos de verbena, estamos de fiesta y vamos a hacer una sesión en directo para los oyentes de Radio Despiel a 107.2 de la FM y a nuestros oyentes de todo el universo. Estamos de celebración, mañana es San Juan y aquí pues en la verbena se hace una gran fiesta en el territorio catalán. Con lo cual, iros preparando porque durante 60 minutos vais a estar bailando esos grandes clásicos de la fiesta. Pues mezclados por un servidor, por Xavi Tobaja, arrancamos con este tema de DJ Méndez. Ven a la fiesta porque esto es una gran fiesta en Hitbox. Y bueno, lo que va a sonar ya lo veréis. Grandes clásicos que han sido pues muy difícil hacer la selección. Son casi todos de la época del 2000, ¿eh? O sea, que el que avisa no es traidor, ¿eh? Venga amigos, estamos de verbena, estamos de fiesta.

0: 7 y 41.
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amigos, espero que hayáis disfrutado de esta super sesión de Party Total en esta gran verbena que estamos realizando aquí en Hitbox, en Radio Despiel, la 107.2 de la FM. Han sonado grandes clásicos de la época del 2000. Y bueno, ya sabéis que sigue la música aquí, tenéis más sesión después de esta. Y que no se pare nunca la fiesta. Bueno, amigos, nos vemos en 7 días con las pilas bien a punto y cargadas, ¿eh? Venga, no beber mucho, pasarlo súper bien.

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1: Con ustedes, Natalia Jiménez.
2: Gracias. Hola, Leo.
1: La belleza.
2: Muchas gracias.
1: De España y de

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0: Gracias, gracias.
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0: 40.
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1: De un tramposo. 1:49.

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0: cerebro, ¿qué vamos a hacer esta noche?
1: Lo mismo que hacemos todas las noches, Pinky. Tratar de conquistar al mundo.
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0: Hola, hola, un gusto enorme estar con todos ustedes. Ya estamos en otra nueva semana y otra nueva oportunidad para estar junto a ustedes. Yo soy Jaime Velázquez, junto con Jenny Ticona en la sala de sonidos, hoy con Fabián, con Víctor Manuel, José Leo, Nico Rivera y el saludo de Jocelyn Fernández. ¿Cómo estás, Jocelyn?
1: Hola, hola, Jaimito. Ya estamos en el programa. La bienvenida a todo nuestro público que está enlazado con su programa Enlazando Nuestros Cantos. Desde Trujillo se enlaza con todos ustedes su amiga Jocelyn Fernández.
0: Y empezando la semana, listos para estar ya con el ranking de la semana. Estamos en este mes de octubre, mes morado, en la semana íntegra de este mes de octubre, desarrollamos el ranking de Enlazando Nuestros Cantos. Empezamos, lo hacemos con el puesto número 10, puesto 10 para la agrupación Antología junto con Marco Yunas. Un nuevo amor, ubicación número 10.
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0: linda canción que ya se impone en el puesto número 10, ingreso con Marcos Yunas, Un Nuevo Amor. Continuamos aquí en el ranking, ubicación número 9, puesto 9 para la agrupación Chaya. Puesto 9 y ya.
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0: Elección al disco más importante de esta semana, ubicación número 9. Solamente con ese título de Ya, nada más. La verdad, ¿cómo eligen los artistas o los compositores de ponerle el título a una canción, no? De repente porque más se pronuncia el ya en toda la canción, ya se llama Ya. Pero excelente, excelente. Ubicación número 8 para los Apus del Perú, junto con Eben Navarro. Y esto dice Vaso Lleno. Ubicación número 8.
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0: Elección al disco más importante de esta semana. Ubicación número 7 para los hermanos Aguilar. Loco enamorado. Ubicación número 7.
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0: 2022.
1: Elección disco más importante de esta semana. Ubicación número 6 aquí en el ranking, enlazando nuestros cantos en Radio Escarabajo. Viene con la agrupación Surandino, al ritmo de Santiago. El amoroso, ubicación número 6.
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0: Seguimos presentando Enlazando Nuestros Cantos.
1: Estamos en la elección del disco más importante de esta semana. Ubicación número 5 para Raíces de Jauja. Búscame, ubicación número 5.
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0: disco más importante de esta semana. Ubicación número 4 para Proyección, Luz de mi Camino. Ubicación número 4.
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2: Número 4.

0: seguimos en el ranking. Ubicación número 3 para Amaranta y String Karma. Y este mix de canciones de Cajamarca. Ubicación número 3.
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0: Lima. Feliz aniversario, Amaranta.
1: Continuamos con el ranking de la semana. En el puesto número 2 desciende del primer lugar Nahuel Penici. Ubicación número 2 para Por Segunda Vez.
2: 3
1: puesto
2: y 46.
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0: Divino, vamos, gracias por estar junto con nosotros, junto con Jenny Ticona en la sala de sonido, Fabián, Víctor Manuel, José Leo, Nico Rivera, Jocelyn Fernández, quien les habló, Jaime Velázquez. Nos vamos hasta mañana y nos vamos ahí con el disco número uno de esta semana. Disco número uno viene con Tupai o Tupai y Elvis Crespo, el quema quema, ubicación número uno para esta semana.
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y 23. 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
1: 5 y 45 minutos. 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

Hola, ¿cómo están, amable audiencia? Nos alegra mucho que nos escuchen. Con ustedes, James y la discoteca inolvidable del recuerdo. Bienvenidos a un nuevo espacio donde las canciones que amas te acompañan una vez más. En tu programa, Melodías del Amor. Canciones que hablan de amor y tocan al corazón. James Arce Espinosa, en la dirección y conducción del programa. Junto a Lidia Laura, en la coanimación, compaginación musical y control de sonido. ¿Qué tal, amigos? Es un verdadero placer saludarlos y compartir tus melodías inolvidables en la hora del recuerdo. Tú y yo siempre juntos, disfrutando de la dulce sensación de la música y lo gratificante de tu compañía.

0: 6 y 5.
1: Amable audiencia, qué gusto encontrarnos nuevamente. Ya estamos juntos en Melodías del Amor para compartir esas canciones que seguramente nos traen algún recuerdo, una historia o simplemente nos hacen sentir bien. Así que los invitamos para que estén con nosotros disfrutando de estas melodías del amor en la hora del recuerdo. Soy James Arce Espinosa, tu locutor y amigo. Y hoy, como siempre, con la compañía desde la sala de sonidos y grabaciones de Lidia Laura, frente a los controles. Comenzamos Melodías del Amor.

0: y seguimos juntos en Melodías del Amor. Vamos a continuar con más de esas canciones que nos acompañan, que nos traen recuerdos y que siempre tienen algo especial para nosotros. Quédate en nuestra sintonía, todavía tenemos mucha música para compartir. En la hora del recuerdo con Melodías del Amor.
1: Seis y 17.

0: 6 y 23.
1: ¿Y qué tal? ¿Cómo estás? ¿Cómo te sientes? ¿Feliz? Tú y yo siempre juntos, de corazón a corazón. ¿Nos escuchas? Nos alegra.

0: melodías del amor.
1: Y 25. ¡México!

0: Amigos, qué curioso es esto de la música.
1: 6.
0: Pueden pasar
1: y
0: muchos
1: 27.
0: Años y de pronto suenan los primeros acordes de una canción y regresan recuerdos que pensamos no volverían nunca más. Es como abrir por un momento ese baúl de nuestra memoria. Así que vamos a disfrutarla.

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siempre juntos de corazón a corazón. ¿Nos escuchas? Nos alegra. ¿Sabes? Hay canciones que simplemente forman parte de nuestra vida. Las escuchamos hace años, las volvemos a encontrar hoy y siguen provocando esa misma sensación. Quizás esta sea una de ellas para ti. Vamos a escucharla.

0: nos escucha, nos alegra.
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2: 6:45
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Esto es la dulce sensación de la música junto a lo gratificante de tu compañía. Porque entre recuerdos, canciones y buenos momentos, vamos pasando este tiempo juntos y todavía quedan muchas historias por recordar a través de la música. Prepara los oídos y el corazón porque aquí viene otra canción que seguramente conoces.

0: Querida audiencia, ha sido un verdadero honor haberlos acompañado en esta cita cargada de memorias y emociones. En Jens y la discoteca inolvidable del recuerdo. Tú y yo siempre juntos, disfrutando de la dulce sensación de la música y lo gratificante de tu compañía. Nos hemos complacido en presentar Melodías del Amor. Canciones que hablan de amor y llegan al corazón. James Arce Espinosa, en la dirección y conducción del programa, junto a Lidia Laura, en la coanimación, compaginación musical y control de sonido. Agradecemos profundamente su amable sintonía. Nos alegra mucho que nos escuchen.
1: 6:55.
0: Amigos, será hasta nuestra próxima emisión con las melodías de tu preferencia. Hasta pronto.
2: ¿Ya puedo irme a casa?
3: Eso es todo, amigos.
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1: y 57
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3: y 3 minutos
2: 3 3 1. 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

0: instalados en las cabinas de los 106.9 desde Coca Chacra para la provincia de Islay.
1: 7:05.
0: José Luis Lima, entre música y noticias.
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0: 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Estas son las autoridades virtuales de la provincia de Islay para el periodo 2027-2030.

Richard Ale Cruz, licenciado en química, es el virtual alcalde de la provincia de Islay para el periodo 2027-2030.

autoridades que asumirán la conducción de los 6 distritos de la provincia de Islay. Islay Matarani, Gustavo Robles Fernández, biólogo del movimiento regional Yo Quiero Arequipa. En Deán Valdivia, Franco Salas, del partido político Somos Perú. En Mejía, Diana Sociere Aspilcueta, del partido político Ahora Nación.

0: nación.
1: 7 y 7.
0: Chacra, Julio Cornejo Reynoso, del partido político Somos Perú. En cuanto a la representación de la provincia de Islay ante el Consejo Regional de Arequipa, Juan Luis Quijaguamán Arteta, de Alianza para el Progreso,

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0: Apáguenla. 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
1: La información no se detiene. Municipalidad de Mejía adquiere moderno camión cisterna.

0: capacidad operativa con la adquisición de un moderno camión
1: 7 y 21
0: de 5.000 galones de agua potable, unidad que será destinada al transporte y distribución del recurso

una. La incorporación del nuevo vehículo representa un importante refuerzo para la capacidad operativa municipal.

legislación. Uno de los principales beneficiarios será el sector rural del distrito, donde aún no existe familias que no cuentan con acceso permanente al servicio de agua potable.

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1: 7 y 31.
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2: Desde Coca Chacra, para la provincia de Islay, hoy martes, Mollendo tendrá diversas actividades cívicas y deportivas por el mes de Grau. El 8 de octubre será una de las fechas centrales de las actividades por el mes de Grau en Mollendo. Ese día se realizará una misa y una ceremonia cívico-patriótico en homenaje al almirante Miguel Grau.

0: 7 y 33.
1: El 11 de octubre se realizará el concurso de marinera Almirante Miguel Grau.

0: Perú. Un día después,
1: Escarabajo,
0: el 18, se desarrollará la prueba de natación en aguas abiertas. Ruta Grau. Los pescadores también han sido considerados dentro del programa. El 21 de octubre se realizará un

previsto, además, un paseo de antorcha. La programación continuará el 25 con una carrera, una de

Feria de Nutrición, en la que se brindó información sobre alimentación saludable, prevención de enfermedades y hábitos adecuados para el cuidado de salud. Uno de los principales temas abordados fue la anemia y sus efectos en los niños con

0: educativas orientadas a la preparación de
1: 7 y 45 minutos.
0: La jornada contó con diversos stands informativos y actividades dinámicas donde las familias pudieron conocer

0: verde como parte de una jornada orientada a acercar servicios médicos y contenidos de prevención y nutrición a la población de Islay Matarani.
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0: sarampión. Los colegios públicos y privados de la provincia de Islay reforzarán las medidas de prevención frente al sarampión ante el riesgo de que pueda presentarse casos dentro de la
1: 7:51.
0: Para ello, los directores recibirán orientaciones sobre cómo identificar oportunamente

forma virtual el próximo lunes 12 de octubre a las 2:30 p.m. y está dirigida a instituciones de todo

o tutoría. La finalidad que las pautas recibidas puedan luego ser compartidas con docentes, administrativos y padres de familia. En los niveles inicial y primaria se recomienda la participación de todo el personal, debido al contacto directo y permanente que mantienen

0: sanitaria por
1: 7 y 53
0: y riesgo elevado mediante el decreto supremo número 013-2026. La capacitación será realizada por la UGEL ISLAI en coordinación con el Ministerio de Salud. Más información. Niños de la institución educativa inicial

promover desde temprana edad el cuidado del medio ambiente y fortalecer los valores de solidaridad. Los niños de 3, 4 y 5 años

0: compromiso de los estudiantes, docentes y padres de familia, la comuna educativa logró reunir 119 botellones de tapitas plásticas
1: y 55
0: que posteriormente

claridad demostrado que acciones sencillas pueden convertirse en importantes aportes para quienes más lo necesitan. La Municipalidad Distrital de Mejía destacó y agradeció el

0: salvan vidas y a generar conciencia ambiental y social desde las aulas.
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0: de una edición más. Invitarlo para el día de mañana miércoles.
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en el Colca. 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

0: 8:33.
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1: Hoy en La Máquina del Tiempo, nuestros invitados son Vilma Palma e Vampiros. Vilma Palma e Vampiros es una de las agrupaciones más representativas del rock latino de los años 90. Se formó en 1990 en la ciudad de Rosario y rápidamente alcanzó fama internacional gracias a su estilo fresco, que mezcla rock, pop y ritmos bailables. El grupo es liderado por el cantante Mario Pájaro Gómez, cuya voz y carisma se convirtieron en sello distintivo de la banda. Su primer álbum, lanzado en 1991, incluyó éxitos que marcaron toda una época como La Pachanga, Bye Bye y Te Quiero Tanto, canciones que aún siguen sonando en radios y fiestas. Durante la década de los 90, Vilma Palma e Vampiros logró gran popularidad en países de Latinoamérica como Perú, México, Chile y Colombia, consolidándose como una de las bandas más queridas del género. Su música se caracteriza por letras sencillas, pegajosas y ritmos ideales para el baile. A lo largo de su trayectoria, la banda ha mantenido vigencia con giras internacionales y nuevas producciones, convirtiéndose en un referente nostálgico del rock en español. Escuchas a continuación las canciones Fondo Profundo y Mojada.

Un saludo también para los amigos de Chucarapi, de El Arenal, La Curva, La Pampilla, a los amigos de La Ensenada, El Boquerón, y a todos los agricultores que están escuchando Radio Escarabajo 106.9. Sigamos con La Máquina del Tiempo.

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1: 57.
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0: 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Cordiales saludos, hoy es martes 6 de octubre. Soy Hugo Almanza, bienvenidos a la información. Ricardo Palma es uno de los máximos representantes de la literatura peruana. Su obra cumbre fueron las tradiciones peruanas, en las que recreó varios momentos de la época colonial en Lima. Falleció en Miraflores el 6 de octubre de 1919, a los 86 años de edad. En Umbral Perú, titulares. Elecciones regionales 2026. 14 regiones irían a una segunda vuelta el 29 de noviembre. Estas son Tumbes, Lima Provincia, Sucayali, Piura, Lambayeque, Ica, Amazonas, Puno, La Libertad, Arequipa, Ancas, Moquegua, Loreto y Huancavelica. Según el Latino Barómetro 2026, en 17 países de América Latina, el 65% ve más positiva la influencia de China que la de Estados Unidos, con un 57%. Según el estudio, para los peruanos, el 72% de la población evalúa de forma positiva la presencia del gigante asiático, frente a un 62% que respalda la injerencia estadounidense. Alista maletas, Keiko Fujimori solicita al Senado autorización para viajar nuevamente, esta vez a El Salvador y a España, del 28 de octubre al 6 de noviembre. 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Hoy aniversario de creación del distrito de Bellavista en el Callao. Carlos Bruce acepta su derrota y sostiene que esta ha sido una elección anómala, con un jurado nacional de elecciones que ha omitido toda responsabilidad que tenía de garantizar unas elecciones limpias. Ante la debacle electoral del fujimorismo, Paulo Vilca, politólogo e investigador del Instituto de Estudios Peruanos, consideró que este era un resultado esperable para un partido de alcance nacional. No es una sorpresa, dice. Es un partido construido alrededor de una persona, de Keiko Fujimori, en el que pocas figuras pueden llegar lejos dentro de Fuerza Popular, concluyó. 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Según el CENEPRED, unos 2.300.000 niños y adolescentes de 209 distritos identificados están en riesgo muy alto de ser víctimas de inundaciones. El Colmo fue intervenido en San Martín de Porres por la ATU, una cúster que registraba más de 40.000 soles en multas y que era conducida por un chofer sin licencia de conducir. En lo que va del 2026, la ATU informa que ha ejecutado 663 operativos de fiscalización de alto impacto, permitiendo el internamiento de 4.478 vehículos. Detectó que 1.942 conductores manejaban sin licencia de conducir y 1.549 vehículos intervenidos registraban reincidencias y acumulaban multas por 73 millones de soles. 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Más policías delincuentes. Policías fueron condenados por desviar fondos del colegio emblemático Juan Ingunza del Callao a cuentas privadas de empresas de fachada. El monto asciende a 353.528 soles y los sentenciados son la brigadier Milagros Rojas, de a 12 años de prisión, el comandante Policía Nacional Lidonil Torres a 8 años de cárcel y el capitán Edinson Dávila a 4 años de prisión efectiva. Piden dinero para sueldos, pensiones y aviones de guerra. El titular del Ministerio de Economía, Elmer Cuba, señaló que el 54% del crédito suplementario solicitado, de 8.228 millones de soles, se financia con recursos propios y el 46% restante a través de bonos soberanos. Detalló que parte del crédito suplementario será para el pago de pensiones de militares y policías, para el pago de compromisos internacionales como la compra de aviones de combate, entre otros. Atención, la actual marcha blanca del nuevo tramo del Metropolitano en la vía expresa Grau finaliza hoy martes 6 de octubre con buses que trasladan a pasajeros entre las 10 de la mañana y 4 de la tarde. 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Noticias nacionales. Hoy festividad de la Virgen del Carmen en Ocros, Ancash. Hoy aniversario de creación del distrito de Marcará en Carhuaz. Prevención. Lambayeque prepara 576 toneladas de ayuda y 2.000 carpas ante posibles emergencias. 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
1: 9
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1: y 5
0: 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Notas del exterior. Esta es la Semana Mundial del Espacio, hoy Día Internacional de la Geodiversidad, hoy aniversario de la República de Fiji. Atención, China busca el récord del puente colgante más largo del mundo. Tendrá un tramo de 2 kilómetros 300 metros y unirá tres ciudades. La historia de la fecha que ocurrió un 6 de octubre, 1976, Chile abandona la Comunidad Andina de Naciones, Grupo Andino, por diferencias económicas. Año 2004, el expresidente Alberto Fujimori anuncia desde Japón que participará en las elecciones presidenciales del 2006. La frase de hoy, si quieres algo que nunca tuviste, debes hacer algo que nunca hiciste. Síguenos y comenta, recuerda lo que es útil, se debe compartir. Soy Hugo Almanza, en Umbral Perú, vive la noticia. Para la Red Nacional de Medios, fueron los titulares. 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
1: 9 y 9.

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1: 9.

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1: 9 y 21.

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1: En Radio Escarabajo, hoy nuestro invitado es Bryan Adams. Bryan Adams es un cantante, compositor, guitarrista y fotógrafo canadiense nacido el 5 de noviembre de 1959 en Kingston, Ontario, Canadá. Es una de las figuras más importantes del rock pop de los años 80 y 90, reconocido por su voz rasposa, baladas románticas y grandes himnos de estadio. Comenzó su carrera musical desde muy joven y alcanzó fama internacional. En 1991 lanzó Todo lo hago por ti, tema principal de la película Robin Hood, Príncipe de los Ladrones, que se convirtió en uno de los sencillos más vendidos de todos los tiempos y permaneció durante 16 semanas en el número 1 en Reino Unido. Esta canción lo llevó a un éxito aún mayor a nivel mundial. Además de su carrera musical, Bryan Adams también ha trabajado como fotógrafo profesional y participa activamente en causas benéficas y humanitarias. Su trayectoria supera 4 décadas, con millones de discos vendidos y giras internacionales constantes. Su estilo combina rock clásico, pop rock y baladas, lo que lo ha convertido en un artista influyente y muy recordado por varias generaciones. Escuchas los clásicos Please Forgive Me y Heaven.

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1: Y 49.

0: Y así llegamos al final de este recorrido musical. Gracias por haber viajado con nosotros a través de los grandes clásicos de los 80s y 90s. Fue un placer acompañarte por Radio Escarabajo 106.9 FM, llegando a toda la provincia de Islay y el Valle de Tambo, y también al mundo entero a través de nuestra señal por internet. Soy Cherry Fernando, gracias por tu compañía y recuerda, la música puede llevarnos nuevamente en el tiempo. 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
1: 9:57.

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a la ganancia. Un poquitito más para que podamos compartir también con los vecinos. La música ahí en el carrito, ¿eh? Sube un poquito más. No molesta, ¿no? No molesta. Comenzamos programa de día de hoy, martes. Martes, ya estamos. ¿Qué fecha? Atención. Estamos ya 6 de octubre. Memorado. Arregado un programita, ¿qué tal? ¿Cómo estamos? En todo el distrito, en toda la provincia. Muchísimas gracias. Vamos a habilitar nuestra línea telefónica. Apunten, por favor, el 958-736-805. Comienza a sonar. Saludos, canciones, menciones, noticias, lo que ustedes quieran compartir con... Quieren por ahí hablar de su... De sus candidatos. Ya pasó, ¿no? La fiebre electoral, pero por ahí de repente todavía tienen alguna duda. Algo que nosotros enteramos en el nivel municipal, solamente hay segunda vuelta para lo que es regiones, ¿no? Por ahí todavía decíamos que de repente si no llegan al 30% en lo que es los municipios. Por ahí estábamos diciendo que hay segunda vuelta. No hay segunda vuelta, me necesito por acá. Voy a averiguar mejor bien, ¿ya? Pero lo que me he enterado es que no hay, ¿no? No hay segunda vuelta en lo que es la elección municipal. Pero sí, en las regionales sí. Bueno, así vamos comenzando. Son las 10 de la mañana con 8 minutos, 10 con 8. Un aplauso, por favor. Comenzamos programita. Bienvenidos ya. Yo soy Luis Fernando. Luis F. Primo de Daniel F. Me estaban pidiendo una canción que ya la pusimos al inicio con Tini y Ángeles Azules. Se llama Pael. Con esa empezamos. Yo sé que la quieren escuchar completita. La vamos a poner más adelante, ¿le parece? Vamos. Comenzando así, de esta manera, el programa el día de hoy, martes. Ahí, acompañándolos en el mercado, en la tienda, en la unidad móvil, en casita, donde quiera que estén. Gracias por estar con nosotros.

0: ¿Por qué me apagan el micrófono? Ahora sí estamos, ¿no? Ahora sí estamos. 10 de la mañana con 22, 23, ¿ya? Vamos con mensajitos. A ver, la gente se comunica con nosotros. Bueno, por aquí dice... ¡Saludos! Habla Barrio, soy Wilmer desde Chucarapi. Estoy en la tienda y... ¿Qué dice por acá? Y ya paró la molienda. Saludo para toda la gente de Cocachacra, para mi compadre José Luis y todo el valle. ¡Arriba! Estamos a full con la radio. Hola, Luchito, soy Marisol de Catarindo. ¡Ah, un fuerte saludo para toda la gente de Catarindo! ¡Claro! ¡Catarindo! Oye, primera vez que se comunica desde Catarindo. Un aplauso, por favor, para toda la gente de Catarindo. Estoy en este momento a punto de lavar la ropa y mirando al mar. Un saludo para mi esposo que está ya trabajando desde muy temprano. Saludos para todos los oyentes. Gracias por estar con nosotros. ¿Sabes cómo se llama? ¿Cómo se llama? Marisol desde Catarindo. Bueno, por aquí van mandando sus saluditos. ¿A qué número? Pueden mandarlo. Hay dos maneras. A nuestro número personal, solamente en este segmento, en el programa, que es el 958-736-805. O también pueden ir a la página de la radio, que es www.radioescarabajo.com.pe. Ahí hay una sección de saludos. Dejan su nombre y el mensajito que ustedes quieran compartir con todos los oyentes, con toda la audiencia de tu Radio Escarabajo. A través de la página web www.radioescarabajo.com.pe. Bueno, por acá me decían, no hay elecciones para lo que es la municipalidad. Y es cierto. A ver, rápidamente revisamos por aquí la notita que nos ha preparado el equipo de producción. A ver qué dice por acá. A ver. En el Perú hay dos reglas distintas. Y hay muchos, hasta yo me he confundido, las elecciones municipales... en las cuales no está contemplado la segunda vuelta para alcalde provincial y distrital. Gana el que saque la mayor votación, aunque sea con 20%, 25%, 28%, no importa.
1: 10.
0: Si no llega al 30%.
1: Y 25.
0: Es por lista ganadora. El alcalde es el que va primero en la lista más votada y esa lista se lleva la mayoría de regidores. Bueno, esas son, pues, según las elecciones municipales, esas son las reglas. Y lo que sí hay segunda vuelta, porque también sí se ha hablado segunda vuelta en estas elecciones, ¿no? Es para lo que es las regionales. Para gobernador regional, sí, la ley exige un 30% de votos válidos. Si nadie llega al 30% de estos votos, hay segunda vuelta entre los dos primeros. Esto es solo... para la región, no para las municipalidades. Entonces ya queda claro, ¿no? Ya queda claro, ahora sí. Y al panorama lo tenemos bien claro, ¿no? Bueno, se presta las confusiones, no se presta para todo esto. Bueno, si tienen todavía por ahí, aunque ya todo ya está, ya ahora sí se conocen las listas al 100%, entonces creo que ya no hay mayor duda, ¿no? Y ya, pues, los que les tocó perder, a llorar al río. Ay. ¿Qué le queda? Pues, ¿qué le queda? Ya, pues, ya. Ya fue, como dicen, ¿no? Ya fue. Muy bien, son las 10 de la mañana con 26 minutos. Nuevamente, dos formas de que puedas comunicarte con nosotros mediante nuestro número de cabina en este espacio de 10 a 12, 958-736-805. Y también te invito a que vayas a la página oficial de Radio Escarabajo, que es www.radioescarabajo.com.pe. Ahí hay una sección de mensajes. Ahí nos dejas tu nombre. Si quieres también nos dejas algunos datitos de dónde escuchas la radio y el mensajito que tú quieras compartir con todos los oyentes de la radio. ¿Dónde? ¿Qué radio? La única, la number one, la número uno. 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

0: con Dina Paukara, la diosa hermosa del amor. Bueno, así la conocen, ¿no? En el mundo... en el mundo musical.
1: ¡No!
0: Sí, así es, así es. Bueno, vamos por aquí con más saluditos. Dice, hola Luchito, soy Karina de Mollendo. También mando un saludo para mi pequeño Jean-Pierre. Ponte una canción de Corazón Serrano. Ahí estamos cumpliendo con las canciones de Corazón Serrano, que son una de las más pedidas dentro de la programación de esta hora, ¿no? O de estas dos horas. Por aquí, saludos, dice... Pedrito desde la curva me escribe, estoy en la chácara cosechando el arroz y con la radio a full volumen, manda saludos para todos los agricultores.
1: ¡No!
0: ¿Cómo que no, muchachos? Mande un aplauso para ti, ¿eh? Pedrito, ahí está. Gracias, ¿eh?, por la sintonía. A toda la gente que lo escucha en Cocachacra, en Matarán, Ideán Valdivia, en La Punta de Bombón, en Mejía, en Catarino también, ¿no? Que Catarino se acordó de nosotros. Chucarapi, gracias, ¿ah? Bueno, vamos por acá. A ver, tenemos una noticia para aquellos que han perdido, se sienten un poquito derrotados, mal, oye, la plata han botado, pero... ¿quién les manda invertir tanto también? Pero para una noticia... una noticia ahí para que se alegren un poquito, ¿ah? ¿Eh? Este sí es roche, ¿ah? ¿Eh? Esto sí es rochezazo, pero del bueno, ¿ah? ¿Eh? Bueno, hay un candidato o hay una elección curiosa en la región Arequipa. Se trata de... a ver, vamos aquí los datitos, a buscar aquí la información. Esto ha pasado en Lari. A ver, ahorita encuentro el dato. Un alcalde, que es el único que postulaba... y ha perdido, porque también hay otra regla en esas elecciones, ¿no? Si el ausentismo o los votos va nulos, dupli o llegan a cierto porcentaje mayor al número de votos válidos, no te eligen. Y eso ha pasado. ¿Dónde ha pasado eso? Caso curioso en la región Arequipa, en el distrito de Lari, provincia de Cayoma. El único candidato a alcalde perdió. La OMPE registra 100% de actas y el partido Somos Perú obtuvo 188 votos, pero los votos en blanco fueron más del doble.
1: ¡No!
0: Oye, nadie lo quiere. ¿Cómo se postuló? ¿Quién le dijo que nadie lo quiere, este señor? ¿De qué partido era? Somos Perú, ¿no? Bueno, has perdido, pero por lo menos con dignidad. Ya esto ya perdió todo, ya. Ya perdió todo. Oye, las cosas que pasan, ¿no? Las cosas que pasan. Sigue escribiéndonos al 958-73-6805. Reitero el teléfono, 958-73-6805 es nuestro número de cabina en este espacio de 10 a 12 y por supuesto en la página web, no te olvides, en la página web
2: 10 y 45 minutos.

saludo, Pamelita, que me ha pedido una canción que ya la complacimos, ¿ah? Por si acaso. Ya la complacimos, de Corazón Serrano también. Qué manera de pedir las chicas música de Corazón Serrano, ¿ah? Y bueno, mira, en el próximo bloque me están pidiendo ya música de Son del Duque. Ya viene Son del Duque, no sé. Desesperen, por favor, ya viene Son del Duque. Y también la canción de Los Ángeles Azules y Tini, Pael. Y algo de salsita me piden por acá también, ya. Listo. Bueno, ¿qué está pasando en el mundo del deporte? Un rochezazo con Cristiano Ronaldo, CR7. Se fue de la concentración, bueno, de los partidos, se alejó. Uy, hay un rochezazo ahí con CR7. También se aleja de las canchas, le van a hacer una despedida para Messi, Leo Messi. Uf, ¿no? Vamos a ir con esas notitas, a ver si también estamos en contacto ya con Albertito Barrios en los próximos minutos, a través de la señal de los 106.9 de tu radio Escarabajo, donde los clásicos se escuchan mejor. Gracias por la sintonía a todos mis amigos en todo el Valle de Tambo, en toda la provincia de Islay. Gracias, ¿ah? En toda la extensión de toda esta parte importante del sur del país, donde poco a poco estamos creciendo cada día más, llegando a más hogares. Tengo que irme con la música, 10 de la mañana con 56 minutos. A ver, por aquí me dicen más notitas, ya. Vamos con más notitas, más cosas. Viene un pequeño bloquecito de anuncios importantes. Y luego estamos regresando con muchísimo más aquí en el programa para nuestra última hora de programa a través de los 106.9 de Radio Escarabajo. Así es que no te despegues todavía de la radio. Estamos para ti 24-7, 24-7, con programación variada los 365 días del año.

Colca, pero seguro no sabías que forma parte de uno de los 7 geoparques mundiales de la UNESCO aquí en Latinoamérica, donde se alcanzan profundidades de aproximadamente 3.400 metros, más del doble que el famoso Gran Cañón del Colorado en Estados Unidos. 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

0: regresamos con la canción prometida. Ahí está, para todas las chicas que me estaban pidiendo esta canción de Los Ángeles Azules con Tini. A las 11 de la mañana con... Ya con 10 minutos, 11 con 10, ¿cómo estamos? Buenos días para aquellos que recién están encendiendo la radio, recién nos acompañan. Quédense con nosotros, todavía tenemos una horita más para acompañarlos. Y bueno, durante todo el día encuentran buena música, buena programación a través del canal 106.9 de Radio Escarabajo, donde lo clásico se escucha mejor. Bueno, ahora sí, vamos rápidamente con noticias, ¿no? El escándalo con CR7, Cristiano Ronaldo, se salió del partido porque no lo... Le estaban haciendo la camita, ya no lo... El técnico no lo llamaba a jugar y él dijo, me voy, yo soy CR7. Bueno, también, pues el ego también de CR7 no es pequeño, ¿no? Y se fue, se mandó a jalar, ¿eh? Se fue. Y Messi también prepara la despedida ya, por todo lo alto, la despedida de Messi, ¿no? Para muchos el mejor jugador del mundo. Pero hay una disputa entre Cristiano Ronaldo. Yo me quedo con Cristiano Ronaldo, ¿ah? ¿Eh? Oye, ¿qué? Porque la gente acá me quiere pifiar, ¿no? ¿Qué pasa? Es que muchos, ¿no? Ya. Sí, pues muchos piensan que Messi es, ¿no?, el mejor jugador del mundo, ¿no? Cristiano Ronaldo también tiene lo suyo. Bueno, ya, para que no peleen, vamos con esta nota que me parece mucho más interesante. Ultimito, ¿ah? Hace unas horitas nada más ya se ha anunciado el Premio Nobel de Física 2026. Sí, hoy ha sido esto. Esta es primicia calientita. A ver... fue el ganador, el belga Francis Helsen, de 82 años. A ver, ¿por qué se lo dieron? Él hizo sus investigaciones, su contribución decisiva en el observatorio de neutrinos, neutrinos Ice Cube, y el descubrimiento de neutrinos de alta energía de origen astrofísico, esas que son llamadas partículas fantasma. Uy. Lo raro es que fue el único ganador de este año. Lo que es raro porque normalmente, siempre comparten este premio dos o tres investigadores, porque no es un cualquier proyecto, ¿no?, el que se hace merecedor de tan grande, ¿no?, reconocimiento como son los estos premios, ¿no?, los Nobel. Bueno, básicamente. Helsen tuvo esta idea en 1988 de usar el hielo del Polo Sur como un detector gigante.
1: 11 y 13.
0: A 2 kilómetros bajo el hielo en la Antártida. Uy, esto ha sido en la Antártida. Para atrapar destellos de luz cuando un neutrino choca. Gracias a esta investigación, en el 2013 descubrieron neutrinos que vienen de fuera de nuestra galaxia, abriendo una forma totalmente diferente y nueva de mirar el universo. El premio del año pasado, por ejemplo, en el 2025, fue compartido para John Clark, Michel Devoret y John Martinis por la computación cuántica. Y este año se lo lleva el belga Francis Helsen, de 82 años, ¿ah? 82 añitos y ha logrado, pues, este reconocimiento importante. Y bueno, un descubrimiento que va a abrir muchas cosas también para el desarrollo a nivel mundial. Un aplauso, ¿ah? Uh-huh. Vamos con música, ahora sí. Quieren que lea la nota de Messi. Ya viene la nota de Messi. La hora. 11 de la mañana ya con 14 minutos, 11 con 14 minutos, vamos a irnos hasta Argentina con una canción muy peruana. La autoría de William Luna. Vienes y te vas.
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Ale Sergi. Dije, creo que dije, ¿no? Sacaos. No, es Miranda. Banda argentina. Esta canción que es de autoría de William Luna. Y que, bueno, ahora salió esta nueva versión. Vienes y te vas. ¿Le gustó o no le gustó? Y precisamente Ale Sergi, ayer estuvo de cumpleaños. Sí, ayer 5 de octubre. Estuvo de cumpleaños. ¿Cuántos cumplió? A ver, vamos a chismearles un poquito. ¿Cuántos años cumplió Ale Sergi? Nació el 5 de octubre de 1971. ¿Ah? En Buenos Aires, Argentina. Y ayer cumplió 55 añitos. Ahí está. Ale Sergi. Su nombre completo es Alejandro Gustavo Sergi Galante. Vamos a poner una canción, ¿le parece? Precisamente de Miranda. Ya, vamos con una canción de Miranda. Entonces, vamos con una canción de Miranda para acompañarlos en esta parte de la mañana. A modo de saludarlo, a modo de saludar a Ale Sergi con esta canción. ¿Cómo se llama esta canción? Tu misterioso alguien.

Saludos, Ale. De Miranda. Bonita canción, ¿eh? Me gusta. ¿Cómo se llama? Tu misterioso alguien. Bueno, me están viendo por aquí ya que dé los nombres de los virtuales alcaldes de la provincia. Estamos buscando, a ver, ya, bueno, prácticamente la OMP ha concluido el escrutinio de las actas a un 100%, entonces ya se puede mencionar a los virtuales alcaldes en la provincia de Islay. Volvemos con ese datito, saludamos también a los amigos de juris.pe, como siempre nos acompañan todos los días, www.juris.pe, la comunidad jurídica que sigue creciendo día con día. 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Así que un aplauso también para mis amigos de juris.pe. Gracias. Vamos con la hora 11 de la mañana con 25 minutos.

0: Roxanita también, que está en sintonía de la radio. A full volumen, me dicen por acá, a full volumen. Qué bueno, ¿ah? Para estas dos bellas, guapas chicas, ¿ah? ¿De dónde son? De Matarani. Bien, ¿ah? Bien. Para Solecita también, ¿ah? Agüita, prueba, agüita, agüita. Ya saben, ¿no? Estamos un poco con una... con un proceso por ahí que estamos teniendo que se pase todavía totalmente. Tengo la nariz todavía tapada. Ahí ya se dieron cuenta, me dicen por acá. Me han dado algunas recetas de la abuela. Pero ya estamos saliendo ya de este... me imagino de este pequeño proceso viral, algo así, ¿no? 11 de la mañana con 40 minutos. 11 con 40. Bueno, hablando de cosas un poquito tristes, este último fin de semana partió a la eternidad el rey de la carretera central. ¿Ah? Lo conocen, lo conocían, escucharon su música, bailaron, cantaron, quizás lloraron con su canción. ¿Ah? Puede ser, ¿ah? Puede ser. Bueno, estamos hablando nada más y nada menos que de Pascualillo Coronado y, bueno, su agrupación, la Nueva Estrella Azul. Partió, ¿no? Esta semana fue precisamente el último fin de semana. Bueno, vamos a compartir con ustedes esta nota que nos parece importante. No dejar pasar, pues, a uno de los artistas más queridos dentro de este género musical, la chicha, nuestra rica chicha. Falleció el último fin de semana, como les decía, fue el sábado 3 de octubre, a los 67 años, en Lima, en la Clínica María del Socorro. Esto queda ubicado en Ate. El nombre completo de Pascualillo es Pascual Coronado Capcha, que nació en La Unión, Tarma,
1: 11 14 y 41.
0: 59, fundador y vocalista de Pascualillo y la Nueva Estrella Azul. Tenía como seudónimos, como apelativos, el rey de la carretera central, el picaflor de la carretera central, y se apagó una de las voces más queridas de la rica chicha. Llevaba él ya luchando contra el cáncer desde el 2024. Su familia confirmó la noticia con un comunicado diciendo, con profundo dolor, el fallecimiento de nuestro amado Pascualillo. Él comenzó en los 70, ¿no? Muchos no se recordarán. Él comenzó en los 70 siendo también parte de agrupaciones también muy conocidas, como los Sanders de Ñaña, los Biochip, ¿ah? ¿Quién se acuerda de los Biochip? Y los Haris de Ñaña, entre otros grupos donde también su figura y su voz destacaron. Descansa en paz, pon un poquito ahí, súbele, súbele. Sácame esa heladita, la del fondo, por favor, sácamela.

0: canciones de Pascualillo. A ver, ¿quién sabe? A ver, ¿qué? A ver, escríbame, a ver, ¿qué canciones de Pascualillo? Ponemos una, a ver. Por aquí ya me están escribiendo. Por acá, ¿qué dice? Ah, señor carcelero. Ay, ya está, señor carcelero. ¿Sí se acuerda? Este es mi gente, ¿ah? ¿Eh? Este es mi gente, ¿ah? ¿Eh? Este es mi barrio.
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0: Bueno, ojo que sus canciones, ahora las agrupaciones de ahora están haciendo covers también de sus canciones, ¿no? Señor carcelero, ¿no? Ha salido con la faraona de la cumbia, Marisol la ha sacado ya. Y otros grupos más.

0: Rico, rey de la carretera central. Ay, otra, por favor, otra. Ay. Se apuntaron ahí a puntazo para mi barrio de Cocachacra. A ver, ¿qué dice la gente de Mejía? ¿Le gusta o no le gusta? Por ahí me dicen, no tanto. No había escuchado, pero está buena la canción, dice. Ya, a ver, vos, Cocotrita, a ver. A ver, Clavelito me han escrito por acá, a ver. Clavelito.
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0: Uy.
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0: Ya. No saques una, saca la caja nomás, ya, saca la caja.

paz, Pascualillo, descansa en paz. Grandes canciones que van a acompañarnos, ¿no? Ese es tu legado que va a quedar tu música, tu talento, tu estilo, tu voz. Muchas veces imitado, ¿no? Es toda una corriente, todo un estilo el que ha creado Pascualillo Coronado.

0: ir con la música, me tengo que ir con la música.
1: 11 bueno, y 45 minutos.
0: El show tiene que continuar. Minutos finales, 11 con 45 minutos.

Vamos cerrando el telón rápidamente. Tengo por aquí resultados. A ver si, a ver, me alcanza el tiempo. Un minutito, por favor, un minutito. A ver, vamos a ver. Dice, virtual alcalde de la provincia de Islay Mollendo por el movimiento Yo Arequipa, Richard Ale Cruz.

0: algo curioso, como lo de Lima, ¿no? La candidata que encabeza la lista es Kelly Orquídea Salas Ramírez, que renunció el 3 de agosto. Así que el que asume es el primer regidor, que es el actual alcalde Richard Ale Cruz. Bueno, a ver, ¿qué más? ¿Qué otros alcaldes? En Cocachacra, Julio Cornejo Reynoso. En Mejía, Sandra Rivas Cáceres. En Islay Matarani, Fernando Zúñiga Chávez. En la
1: Punta 11 Juan Rodríguez y 57.
0: Bueno, no nos alcanza para más. Ahí, vamos dándole esos datitos. Bueno, ahora sí, nos vamos despidiendo. Hasta el día de mañana, siempre a las 10 de la mañana, luego de las 10 de la mañana. Siga con la radio, viene el himno a las 2 en punto. Buenos peruanos, ¿ah? Bien plantados, bien parados, mano al pecho. Luego la música variadita. 24-7 de tu radio Escarabajo. Saludar a mi amigo, hoy día no ha salido, ¿ah? No ha salido hoy día. ¿Qué pasó con el Festival de la Cumbia? ¿Qué pasó, carazo? Mañana sí, de todas maneras sí. Nos vamos, mañana, luego de las 10, volvemos con Habla Barrio.

0: 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Cordiales saludos, hoy es martes 6 de octubre. Soy Hugo Almanza, bienvenidos a la información. Ricardo Palma es uno de los máximos representantes de la literatura peruana. Su obra cumbre fueron las tradiciones peruanas en las que...
1: 12 y 3 minutos.
0: Falleció en Miraflores el 6 de octubre de 1919 a los 86 años de edad. En Umbral Perú, titulares. Elecciones regionales 2026. 14 regiones irían a una segunda vuelta el 29 de noviembre. Estas son Tumbes, Lima Provincia, Sucayali, Piura, Lambayeque, Ica, Amazonas, Puno, La Libertad, Arequipa, Ancas, Moquegua, Loreto y Huancavelica.
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0: Según el Latino Barómetro 2026, en 17 países de América Latina el 65% ve más positiva la influencia de China que la de Estados Unidos con un 57%. Según el estudio, para los peruanos, el 72% de la población evalúa de forma positiva la presencia del gigante asiático, frente a un 62% que respalda la injerencia estadounidense. Alista maletas, Keiko Fujimori solicita al Senado autorización para viajar nuevamente, esta vez a El Salvador y a España, del 28 de octubre al 6 de noviembre. Umbral Perú, noticias de verdad. Hoy aniversario de creación del distrito de Bellavista en el Callao. Carlos Bruce acepta su derrota y sostiene que esta ha sido una elección anómala con un jurado nacional de elecciones que ha omitido toda responsabilidad que tenía de garantizar unas elecciones limpias. Ante la debacle electoral del fujimorismo, Paulo Vilca, politólogo e investigador del Instituto de Estudios Peruanos, consideró que este era un resultado esperable para un partido de alcance nacional. No es una sorpresa, dice. Es un partido construido alrededor de una persona, de Keiko Fujimori, en el que pocas figuras pueden llegar lejos dentro de Fuerza Popular, concluyó. Con Umbral vuelva a sentirse bien informado. Según el CENEPRED, unos 2.300.000 niños...
1: 12 y 5
0: distritos identificados están en riesgo muy alto de ser víctimas de inundaciones. El Colmo fue intervenido en San Martín de Porres por la ATU, un acúster que registraba más de 40.000 soles en multas y que era conducida por un chofer sin licencia de conducir. En lo que va del 2026, la ATU informa que ha ejecutado 663 operativos de fiscalización de alto impacto, permitiendo el internamiento de 4.478 vehículos. Detectó que 1.942 conductores manejaban sin licencia de conducir y 1.549 vehículos intervenidos registraban reincidencias y acumulaban multas por 73 millones de soles. 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Más policías delincuentes. Policías fueron condenados por desviar fondos del colegio emblemático Juan Ingunza del Callao a cuentas privadas de empresas de fachada. El monto asciende a 353.528 soles y los sentenciados son la brigadier Milagros Rojas, de a 12 años de prisión, el comandante Policía Nacional Lidonil Torres a 8 años de cárcel y el capitán Edinson Dávila a 4 años de prisión efectiva. Piden dinero para sueldos, pensiones y aviones de guerra. El titular del Ministerio de Economía, Elmer Cuba, señaló que el 54% del crédito suplementario solicitado de 8.228 millones de soles se financia con recursos propios y el 46% restante a través de bonos soberanos. detalló que parte del crédito suplementario será para el pago de pensiones de militares y policías, para el pago de compromisos internacionales como la compra de aviones de combate, entre otros. Atención, la actual marcha blanca del nuevo tramo del Metropolitano en la vía
1: 12
0: y 7. Martes 6 de octubre con buses que trasladan a pasajeros entre las 10 de la mañana y 4 de la tarde. Seguimos creciendo, llegamos a Tayacaja por Radio Huancavelica, a Jayanca por Radio W, a Cerro de Pasco por Radio TV Cumbre, a Islay en Arequipa por Radio Escarabajo, a Carhuaz en Ancas por Radio Jaimar y por más de 100 emisoras a todo el país. Noticias nacionales. Hoy festividad de la Virgen del Carmen en Ocros, Ancash. Hoy aniversario de creación del distrito de Marcará en Carhuaz. Prevención. Lambayeque prepara 576 toneladas de ayuda y 2.000 carpas ante posibles emergencias. 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Notas del exterior. Esta es la Semana Mundial del Espacio, hoy Día Internacional de la Geodiversidad, hoy aniversario de la República de Fiji. Atención, China busca el récord del puente colgante más largo del mundo. Tendrá un tramo de 2 kilómetros 300 metros y unirá tres ciudades. La historia de la fecha que ocurrió un 6 de octubre, 1976, Chile abandona la Comunidad Andina de Naciones, Grupo Andino, por diferencias económicas. Año 2004, el expresidente Alberto Fujimori anuncia desde Japón que participará en las elecciones presidenciales del 2006. La frase de hoy: si quieres algo que nunca tuviste, debes hacer algo que nunca hiciste. Síguenos y comenta, recuerda, lo que es útil se debe compartir. Soy Hugo Almanza, en Umbral Perú. Vive la noticia. 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
1: 12. 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

0: 12 y 35.
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2: Una y tres minutos.
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0: 6 de octubre de 1919, a los 86 años de edad. En Umbral Perú, titulares. Elecciones regionales 2026. 14 regiones irían a una segunda vuelta el 29 de noviembre. Estas son Tumbes, Lima Provincia, Sucayali, Piura, Lambayeque, Ica, Amazonas, Puno, La Libertad, Arequipa, Ancas, Moquegua, Loreto y Huancavelica. Según el Latino Barómetro 2026, en 17 países de América Latina el 65% ve más positiva la influencia de China que la de Estados Unidos con un 57%. Según el estudio, para los peruanos, el 72% de la población evalúa de forma positiva la presencia del gigante asiático, frente a un 62% que respalda la injerencia estadounidense. Alista maletas, Keiko Fujimori solicita al Senado autorización para viajar nuevamente, esta vez a El Salvador y a España, del 28 de octubre al 6 de noviembre. Umbral Perú, noticias de verdad. Hoy aniversario de creación del distrito de Bellavista en el Callao. Carlos Bruce acepta su derrota y sostiene que esta ha sido una elección anómala con un jurado nacional de elecciones que ha omitido toda responsabilidad que tenía de garantizar unas elecciones limpias. Ante la debacle electoral del fujimorismo, Paulo Vilca, politólogo e investigador del Instituto de Estudios Peruanos, consideró que este era un resultado esperable para un partido de alcance nacional. No es una sorpresa, dice. Es un partido construido alrededor de una persona, de Keiko Fujimori, en el que pocas figuras pueden llegar lejos dentro de Fuerza Popular, concluyó. Con Umbral, vuelva a sentirse bien informado. Según el CENEPRED, unos 2.300.000 niños y adolescentes de 209 distritos identificados están en riesgo muy alto de ser víctimas de inundaciones. El colmo fue intervenido en San Martín de Porres por la ATU, una cúster que registraba más de 40.000 soles en multas y que era conducida por un chofer sin licencia de conducir. En lo que va del 2026, la ATU informa que ha ejecutado 663 operativos de fiscalización de alto impacto, permitiendo el internamiento de 4.478 vehículos. Detectó que 1.942 conductores manejaban sin licencia de conducir y 1.549 vehículos intervenidos registraban reincidencias y acumulaban multas por 73 millones de soles. 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Más policías delincuentes. Policías fueron condenados por desviar fondos del colegio emblemático Juan Ingunza del Callao a cuentas privadas de empresas de fachada. El monto asciende a 353.528 soles y los sentenciados son la brigadier Milagros Rojas, de a 12 años de prisión, el comandante Policía Nacional Lidonel Torres a 8 años de cárcel y el capitán Edinson Dávila a 4 años de prisión efectiva. Piden dinero para sueldos, pensiones y aviones de guerra. El titular del Ministerio de Economía, Elmer Cuba, señaló que el 54% del crédito suplementario solicitado, de 8.228 millones de soles, se financia con recursos propios y el 46% restante a través de bonos soberanos. Detalló que parte del crédito suplementario será para el pago de pensiones de militares y policías, para el pago de compromisos internacionales como la compra de aviones de combate, entre otros. Atención, la actual marcha blanca del nuevo tramo del Metropolitano en la vía expresa Grau finaliza hoy martes 6 de octubre con buses que trasladan a pasajeros entre las 10 de la mañana y 4 de la tarde. 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Noticias nacionales. Hoy festividad de la Virgen del Carmen en Ocros, Ancash. Hoy aniversario de creación del distrito de Marcará en Carhuaz. Prevención. Lambayeque prepara 576 toneladas de ayuda y 2.000 carpas ante posibles emergencias. 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
1: Y notas
0: del exterior. Esta es la Semana Mundial del Espacio, hoy Día Internacional de la Geodiversidad, hoy aniversario de la República de Fiji. Atención, China busca el récord del puente colgante más largo del mundo. Tendrá un tramo

0: de 2 kilómetros 300 metros y unirá tres ciudades. La historia de la fecha que ocurrió un 6 de octubre 1976, Chile abandona la Comunidad Andina de Naciones, Grupo Andino, por diferencias económicas. Año 2004, el expresidente Alberto Fujimori anuncia desde Japón que participará en las elecciones presidenciales del 2006. La frase de hoy: si quieres algo que nunca tuviste, debes hacer algo que nunca hiciste. Síguenos y comenta, recuerda, lo que es útil se debe compartir. Soy Hugo Almanza, en Umbral Perú. ¡Vive la noticia!
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Hola, ¿qué tal? Muy buenas tardes. En este martes, segundo día de la semana, con la compañía musical de Escarabajo Radio. Esta es la hora, son las 3 de la tarde con 3 minutos, 3 con 3. Es el programa Salsa con Sabor. Y saluditos para toda la linda gente de Cocachacra, la punta de Bombón, en sintonía de los 106.9.

esta es la música bonita de los 106.9 de Escarabajo. Para ti, mi amor. Y saludito para Carlitos, él nos escucha ya en Cocachacra. Él envía un saludo muy especial para su esposa, escuchando la radio.

¿Qué tal ahora? Son las 3 de la tarde con 8 minutos. 3 con 8. El acompañante musical de las 24 horas. Escarabajo. 106.9. Y la música va y viene. En este martes, segundo día de la semana. Con la compañía musical de Escarabajo.

Y saluditos para Mario, que nos escucha en la radio a todo volumen. Él envía un saludo muy especial para su esposa, Mari. Buena, Mario.

Esta es la hora, son las 15 horas con 14 minutos. Y la música va y viene en este martes, segundo día de la semana, con la grata compañía musical de los 106.9 de Escarabajo. Vamos a reiterar los saludos para Mari, de parte de su esposo Mario, en Cocachacra. Ahora te presentamos a Frankie Ruiz.

Y vamos a enviar saludos para la gente del volante, ellos trabajando con la grata compañía musical de los 106.9 de Escarabajo Radio, recorriendo la ciudad desde Mollendo hasta el Fiscal. Para nuestros amigos del volante, saludos.

0: ¿Qué tal ahora? Son las 15 horas con 23 minutos. La música va y viene en este martes en la frecuencia 106.9 de Escarabajo. Y saluditos para la gente linda de Moyendo, escuchando la radio a todo volumen. Y la música no se detiene. Ahora te presentamos a esta agrupación colombiana.
1: 3 y 25.
0: Lo que diga el corazón.

Esta es la hora, son las 15 horas con 29 minutos. 15 horas con 29. Y la música en este martes. En este martes. La música bonita. Ahora te presentamos a esta agrupación, La Misma Gente. Juanita.

Ustedes en su centro de trabajo, escuchando la radio a todo volumen, gracias por la sintonía. Esta es la hora, son las 15 horas con 34 minutos, la música va y viene. Ahora te presentamos al faraón de la salsa, Oscar Emilio de León. Sigue tu camino.

7, la hora son las 15:42. La música heladita, música calientita para ti. En este martes, segundo día de la semana, los éxitos en tu programa Salsa con Sabor.

Saludos para la gente linda de Mejía, de Ambaldivia, La Punta de Bombón, Cocachacra, Moyendo, Matarani, en sintonía de los 106.9 de Escarabajo.

Esta es la hora, son las 15 horas con 51, las 3 de la tarde con 51. Y saluditos para la gente linda de Cocachacra.

0: 3.
1: Vamos a reiterar los saludos para la señora Mari, de parte de su esposo Mario, escuchando la radio a todo volumen. Gracias por la sintonía ya en Cocachacra. Esta es la hora, son las 15:52. Las 3:52 y saludos también para la gente linda de la avenida Mariscal Castilla, escuchando la radio. Gracias por
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1: La sintonía. Somos Escarabajo 106.9.

0: 3.
1: Gracias por la sintonía.
0: Y 57.
1: Nos escuchamos el día de mañana. 60 minutos de Salsita con Sabor. Ya viene el programa Música en Acción con Jaimito Velázquez, preparando su música. Gracias.

Colca, pero seguro no sabías que forma parte de uno de los 7 geoparques mundiales de la UNESCO aquí en Latinoamérica, donde se alcanzan profundidades de aproximadamente 3.400 metros, más del doble que el famoso Gran Cañón del Colorado en Estados Unidos. El Geoparque Colca y Volcanes de Andagua abarca desde Cayoma hasta la

0: Volcánica de hace 1 millón de años ha creado un paisaje único de lava basáltica solidificada, similar a un paisaje lunar. 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
1: Y 5
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un gusto enorme estar con todos ustedes en Música en Acción, aquí en Radio Escarabajo. Yo soy Jaime Velázquez. En la sala de sonidos ya está junto conmigo Jenny Ticona. Hoy vamos a tener un programa muy especial, debido a que todo el programa vamos a poner discos de vinilo, discos ya sea de 45 o también los LPs de 33 revoluciones. Por lo pronto, hoy Jenny se va a batir con un solo tornamesa. Sí, un solo tornamesa que ya estamos habilitando. Ya está listo para estar emitiendo el mejor sonido. Ustedes van a la diferencia, le ponen un poquito de oído a las canciones que van a salir, que todos son de vinilo. Y en este gran comienzo estaba nada menos que Baltimora, un disco 45, pero que venía en el tamaño de un disco de 33. Era grande, ¿eh? Muy grande. Baltimora con Tarzan Boy, que dura más o menos 6 minutos con 6 segundos. Así es su tiempo de duración de este hit, que fuera en los años 85-86 con Baltimora desde Italia, sí, ¿no? Italia, sí, porque vienen discos EMI. Listo, Jenny, ya estamos ahí y vamos a estar con un otro hit de... Este sí es un disco 45 y viene con el sello de ABBA, SOS, 1975, disco de vinilo.

Y ahí estaba el grupo ABBA con su SOS de 1975, disco de vinilo. Hoy nos quedamos sin fondos y nada porque estamos con un solo tornamesa y le damos el tiempo respectivo a Jenny para que haga el cambio y empezamos. Sí, aquí está. Otro de los hits con Al Stewart, El Año del Gato. Lo disfrutamos.

Al Stewart con su Año del Gato lo disfrutábamos aquí en Música en Acción. Gracias por estar siempre junto con nosotros. Hoy estamos con discos de vinilo, discos de 5, 33 revoluciones, en un sonido espectacular. Ahí tenemos ahí el tornamesa marca Technics, que hoy estamos estrenando con los discos que teníamos ahí guardaditos de colección. Ahora sí, Al Stewart. No, este es Amy Stewart, ¿no? Jenny, sí, Amy Stewart con Tocar Madera.

0: 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Cordiales saludos, hoy es martes 6 de octubre. Soy Hugo Almanza, bienvenidos a la información. Ricardo Palma es uno de los máximos representantes de la literatura peruana. Su obra cumbre fueron las tradiciones peruanas, en las que recreó varios momentos de la época colonial en Lima. Falleció en Miraflores el 6 de octubre de 1919, a los 86 años de edad. En Umbral Perú, titulares. Elecciones regionales 2026. 14 regiones irían a una segunda vuelta el 29 de noviembre. Estas son Tumbes, Lima Provincia, Sucayali, Piura, Lambayeque, Ica, Amazonas, Puno, La Libertad, Arequipa, Ancas, Moquegua, Loreto y Huancavelica. Según el Latino Barómetro 2026, en 17 países de América Latina el 65% ve más positiva la influencia de China que la de Estados Unidos con un 57%. Según el estudio, para los peruanos, el 72% de la población evalúa de forma positiva la presencia del gigante asiático, frente a un 62% que respalda la injerencia estadounidense. Alista maletas, Keiko Fujimori solicita al Senado autorización para viajar nuevamente, esta vez a El Salvador y a España, del 28 de octubre al 6 de noviembre. 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Hoy aniversario de creación del distrito de Bellavista en el Callao. Carlos Bruce acepta su derrota y sostiene que esta ha sido una elección anómala con un jurado nacional de elecciones que ha omitido toda responsabilidad que tenía de garantizar unas elecciones limpias. Ante la debacle electoral del fujimorismo, Paulo Vilca, politólogo e investigador del Instituto de Estudios Peruanos, consideró que este era un resultado esperable para un partido de alcance nacional. No es una sorpresa, dice. Es un partido construido alrededor de una persona, de Keiko Fujimori,
1: y 33.
0: En el que pocas figuras pueden llegar lejos dentro de Fuerza Popular, concluyó. 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Según el CENEPRED, unos 2.300.000 niños y adolescentes de 209 distritos identificados están en riesgo muy alto de ser víctimas de inundaciones. El colmo fue intervenido en San Martín de Porres por la ATU, una cúster que registraba más de 40.000 carros en multas y que era conducida por un chofer sin licencia de conducir. En lo que va del 2026, la ATU informa que ha ejecutado 663 operativos de fiscalización de alto impacto, permitiendo el internamiento de 4.478 vehículos. Detectó que 1.942 conductores manejaban sin licencia de conducir y 1.549 vehículos intervenidos registraban reincidencias y acumulaban multas por 73 millones de soles. 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Más policías delincuentes. Policías fueron condenados por desviar fondos del colegio emblemático Juan Ingunza del Callao a cuentas privadas de empresas de fachada. El monto asciende a 353.528 soles y los sentenciados son la brigadier Milagros Rojas, de a 12 años de prisión, el comandante Policía Nacional Lidonil Torres, a 8 años de cárcel, y el capitán Edinson Dávila, 4 años de prisión efectiva. Piden dinero para sueldos, pensiones y aviones de guerra. El titular del Ministerio de Economía, Elmer Cuba, señaló que el 54% del crédito suplementario solicitado, de 8.228 millones de soles, se financia con recursos propios y el 46% restante a través de bonos soberanos. detalló que parte del crédito suplementario será para el pago de pensiones de militares y policías, para el pago de compromisos internacionales como la compra de aviones de combate, entre otros. Atención, la actual marcha blanca del nuevo tramo del Metropolitano en la vía expresa Grau finaliza hoy martes 6 de octubre con buses que trasladan a pasajeros entre las 10 de la mañana y 4 de la tarde. 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Noticias nacionales. Hoy festividad de la Virgen del Carmen en Ocros, Ancash. Hoy aniversario de creación del distrito de Marcará en Carhuaz. Prevención. Lambayeque prepara 576 toneladas de ayuda y 2.000 carpas ante posibles emergencias. 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Notas del exterior. Esta es la Semana Mundial del Espacio, hoy Día Internacional de la Geodiversidad, hoy aniversario de la República de Fiji. Atención, China busca el récord del puente colgante más largo del mundo. Tendrá un tramo de 2 kilómetros 300 metros y unirá tres ciudades. La historia de la fecha que ocurrió un 6 de octubre, 1976, Chile abandona la Comunidad Andina de Naciones, Grupo Andino, por diferencias económicas. Año 2004, el expresidente Alberto Fujimori anuncia desde Japón que participará en las elecciones presidenciales del 2006. La frase de hoy: si quieres algo que nunca tuviste, debes hacer algo que nunca hiciste. 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Soy Hugo Almanza, en Umbral Perú. Vive la noticia.
1: 4 para la Red Nacional y 37
0: fueron los titulares. 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

Y ahí estaba el jingle con Bonnie M y estos hitazos musicales que a lo largo de todo el tiempo de Bonnie M, en el año de 1986, lanzan este recopilación y este mix con todas estas canciones, porque ya Bonnie M comenzaba a descender y para de repente un salvavidas por ahí lanzaron esto para nuevamente retomar la fama. Pero así todo, siempre Bonnie M terminó su momento. Vamos a continuar porque estamos con los discos de vinilo aquí en Música en Acción. Lista ya Jenny para avanzar a Bonnie Pointer, El cielo debió haberte enviado.

¿Quién no recuerda estos maravillosos años de los 70, 1978? Ahí estaba Bonnie Pointer, El cielo debió haberte enviado. Lo disfrutamos aquí en Radio Escarabajo. Hemos vuelto a los años 80, no solamente con la música, sino con todo lo que se utilizaba en esa época. Bueno, hoy día estamos todavía con un tornamesa. La próxima ya estamos con las dos técnicas que ya estamos habilitando, así que va a estar mucho mejor. Pero esta vez no queríamos hacer un programa con los vinilos. Ahora sí, toca el turno para Sally B.

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Les saluda Cherry Escarabajo. Comenzamos nuestro viaje musical.

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0: 25 y 29.
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0: 37.
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2: En Radio Escarabajo, hoy nuestro invitado es Bryan Adams. Bryan Adams es un cantante, compositor, guitarrista y fotógrafo canadiense nacido el 5 de noviembre de 1959 en Kingston, Ontario, Canadá. Es una de las figuras más importantes del rock pop de los años 80 y 90, reconocido por su voz rasposa, baladas románticas y grandes himnos de estadio. Comenzó su carrera musical desde muy joven y alcanzó fama internacional. En 1991 lanzó Todo lo hago por ti, tema principal de la película Robin Hood, Príncipe de los Ladrones, que se convirtió en uno de los sencillos más vendidos de todos los tiempos y permaneció durante 16 semanas en el número 1 en Reino Unido. Esta canción lo llevó a un éxito aún mayor a nivel mundial. Además de su carrera musical, Bryan Adams también ha trabajado como fotógrafo profesional y participa activamente en causas benéficas y humanitarias. Su trayectoria supera 4 décadas, con millones de discos vendidos y giras internacionales constantes. Su estilo combina rock clásico, pop rock y baladas, lo que lo ha convertido en un artista influyente y muy recordado por varias generaciones. Escuchas los clásicos Please Forgive Me y Heaven.

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Y siempre por Radio Escarabajo 106.9 FM para toda la provincia de Islay y el Valle de Tambo. 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Habla para ti, Cherry Fernando. Estamos en La Máquina del Tiempo.

así llegamos al final de este recorrido musical. Gracias por haber viajado con nosotros a través de los grandes clásicos de los 80s y 90s. Fue un placer acompañarte por Radio Escarabajo 106.9 FM, llegando a toda la provincia de Islay y el Valle de Tambo, y también al mundo entero a través de nuestra señal por internet. Soy Cherry Fernando, gracias por tu compañía y recuerda, la música puede llevarnos nuevamente en el tiempo. Nos encontramos en la próxima edición de La Máquina del Tiempo.

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0: El ángel del Señor anunció a María, y ella concibió por obra y gracia del Espíritu Santo. Dios te salve María, llena eres de gracia, el Señor es contigo. Bendita tú eres entre todas las mujeres, y bendito es el fruto de tu vientre Jesús. Santa María, Madre de Dios, ruega por nosotros, pecadores, ahora y en la hora de nuestra muerte. Amén. He aquí la esclava del Señor, hágase en mí según tu palabra. Dios te salve María, llena eres de gracia, el Señor es contigo. Bendita tú eres entre todas las mujeres, y bendito es el fruto de tu vientre Jesús. Santa María, Madre de Dios, ruega por nosotros, pecadores, ahora y en la hora de nuestra muerte. Amén. Y el Verbo de Dios se hizo carne, y habitó entre nosotros. Dios te salve María, llena eres de gracia, el Señor es contigo. Bendita tú eres entre todas las mujeres, y bendito es el fruto de tu vientre Jesús. Santa María, Madre de Dios, ruega por nosotros, pecadores, ahora y en la hora de nuestra muerte. Amén. Ruega por nosotros, Santa Madre de Dios, para que seamos dignos de alcanzar las promesas y gracias de nuestro Señor Jesucristo. Amén. Oremos. Infunde, Señor, tu gracia en nuestros corazones, te lo suplicamos, a fin de que, conociendo por el anuncio del ángel la encarnación de Jesucristo tu Hijo, por los méritos de su pasión y muerte en la cruz, lleguemos a la gloria de la resurrección. Por el mismo Cristo nuestro Señor. Amén. Gloria al Padre, y al Hijo, y al Espíritu Santo, como era en el principio, ahora y siempre, por los siglos de los siglos. Amén. Gloria al Padre, y al Hijo, y al Espíritu Santo, como era en el principio, ahora y siempre, por los siglos de los siglos. Amén. Gloria al Padre, y al Hijo, y al Espíritu Santo, como era en el principio, ahora y siempre, por los siglos de los siglos. Amén.
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0: Hola, ¿cómo están, amable audiencia? Nos alegra mucho que nos escuchen. Con ustedes, James y la discoteca inolvidable del recuerdo. Bienvenidos a un nuevo espacio donde las canciones que amas te acompañan una vez más. En tu programa, Melodías del Amor.
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0: 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James Arce Espinosa, en la dirección y conducción del programa, junto a Lidia Laura, en la coanimación, compaginación musical y control de sonido. ¿Qué tal, amigos? Es un verdadero placer saludarlos y compartir tus melodías inolvidables en la hora del recuerdo. Tú y yo siempre juntos, disfrutando de la dulce sensación de la música y lo gratificante de tu compañía.

0: Amable audiencia, qué gusto encontrarnos nuevamente. Ya estamos juntos en Melodías del Amor para compartir esas canciones que seguramente nos traen algún recuerdo, una historia o simplemente nos hacen sentir bien. Así que los invitamos para que estén con nosotros disfrutando de estas melodías del amor
1: y 9.
0: En la hora del recuerdo. Soy James Arce Espinosa, tu locutor y amigo. Y hoy, como siempre, con la compañía desde la sala de sonidos y grabaciones de Lidia Laura, frente a los controles. Comenzamos Melodías del Amor.

0: Melodías del Amor, presentamos el disco de oro en La Hora del Recuerdo.
1: Seis.

y seguimos juntos en Melodías del Amor. Vamos a continuar con más de esas canciones que nos acompañan, que nos traen recuerdos y que siempre tienen algo especial para nosotros. Quédate en nuestra sintonía, todavía tenemos mucha música para compartir. En la hora del recuerdo con Melodías del Amor.

¿Y qué tal? ¿Cómo estás? ¿Cómo te sientes? ¿Feliz? Tú y yo siempre juntos, de corazón a corazón. ¿Nos escuchas? Nos alegra.

Amigos, qué curioso es esto de la música. Pueden pasar muchos años y de pronto suenan los primeros acordes de una canción y regresan recuerdos que pensamos no volverían nunca más. Es como abrir por un momento ese baúl de nuestra memoria. Así que vamos a disfrutarla.

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2: 6:37.

0: Juntos de corazón a corazón. ¿Nos escuchas?
1: 6:45 minutos.
0: Sabes, hay canciones que simplemente forman parte de nuestra vida. Las escuchamos hace años, las volvemos a encontrar hoy y siguen provocando esa misma sensación. Quizás esta sea una de ellas para ti. Vamos a escucharla.

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2: Seis y 49.

Esto es la dulce sensación de la música junto a lo gratificante de tu compañía. Porque entre recuerdos, canciones y buenos momentos, vamos pasando este tiempo juntos y todavía quedan muchas historias por recordar a través de la música. Prepara los oídos y el corazón porque aquí viene otra canción que seguramente conoces.

0: Querida audiencia, ha sido un verdadero honor haberlos acompañado.
1: Y 57.
0: Cargada de memorias y emociones. En James y la discoteca inolvidable del recuerdo. Tú y yo siempre juntos, disfrutando de la dulce sensación de la música y lo gratificante de tu compañía. Nos hemos complacido en presentar Melodías del Amor. Canciones que hablan de amor y llegan al corazón. James Arce Espinosa, en la dirección y conducción del programa. Junto a Lidia Laura, en la coanimación, compaginación musical y control de sonido. Agradecemos profundamente su amable sintonía. Nos alegra mucho que nos escuchen. Amigos, será hasta nuestra próxima emisión con las melodías de tu preferencia. Hasta pronto.
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